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1: 9:30 de la noche en todo el país, 10 grados 4 décimas la temperatura en la ciudad de Buenos Aires. El cielo está mayormente nublado en este miércoles. Así va a estar el resto del día con el cielo algo nublado. Mañana jueves, buenas condiciones, cielo parcialmente nublado, mínima de 7 grados, máxima de 13. El viernes la semana va a terminar con alguna probabilidad de lluvias aisladas durante la tarde, un viernes inestable, con mínima de 11 grados y máxima de 15.

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0: final para esta hora de clásicos en Aspen 102.3 con Phil Collins, You'll Be in My Heart.
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0: Y te damos la bienvenida a una nueva hora de clásicos en el comienzo de Aspen Night con Micaela Jiménez en los controles y yo, Pablo Rojas. En esta hora vamos a escuchar a Bon Jovi, Whitney Houston, Rod Stewart y mucho más. Comenzamos Aspen Night con Bee Gees. Wish You Were Here.

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0: Clásicos en Aspen Night con Whitney Houston, Greatest Love of All. 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
0: 10:30 de la noche en todo el país. Hay 9 grados 6 décimas de temperatura en la ciudad. El cielo está parcialmente nublado. La sensación térmica es de 8 grados 3 décimas. El pronóstico anticipa para lo que resta de este miércoles, cielo mayormente nublado. Mañana jueves, buenas condiciones, también algo nublado, con mínima de 7 grados, máxima de 13. Y el viernes la semana va a terminar con el tiempo desmejorando a partir de la tarde. Se esperan algunas lluvias para el viernes, una mínima de 11 grados y una máxima de 15.

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0: Final para esta hora de clásicos en Aspen Night, a las 11 de la noche, 2 minutos con Sam Smith, Stay With Me.
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0: Y comenzamos una nueva hora de clásicos en esta noche de día miércoles, donde vamos a disfrutar canciones de Lou Reed, también Stevie Wonder, Def Leppard, Celine Dion, Elton John y mucho, mucho más. Quédate con nosotros disfrutando una hora de pura música en Aspen Night. Y comenzamos estos 60 minutos con Sade, Hang On To Your Love.

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0: 11 de la noche, 30 minutos, 9 grados, 6 décimas la temperatura en la ciudad de Buenos Aires. La sensación térmica está en 8 grados, 3 décimas. El cielo está parcialmente nublado. El pronóstico anticipa para lo que resta de este día miércoles, cielo mayormente nublado. Para mañana jueves se esperan buenas condiciones con una mínima de 7 grados y una máxima de 13.

0: clásicos en Aspen Night a las 23:47 minutos con Wet Wet Wet, Love Is All Around. 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

0: Final para esta hora de clásicos en Aspen Night con Michael Bolton, When a Man Loves a Woman.
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0: Bienvenido a este jueves 23 de julio. Vamos a comenzar el día con buena música, con la Electric Light Orchestra, Midnight Blue.

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1: 12 de la noche, 31 minutos, 9 grados, 8 décimas la temperatura en la ciudad. La sensación térmica está en 8 grados, 9 décimas. El cielo está cubierto. El pronóstico para este jueves anticipa buenas condiciones, algo nublado a la mañana. El cielo cubierto o nublado hacia la tarde y la noche, con mínima de 7 grados, máxima de 13. Mañana viernes se esperan algunas lluvias para terminar la semana. Hacia la tarde, probabilidad de precipitaciones, mínima de 11 grados para el viernes y una máxima de 15.

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Clásicos en Aspen Night a las 0:52 minutos con Zucchero Nachari y Paul Young. Escuchábamos Senza una donna. Hasta acá te acompañamos en este tramo del día, en este jueves 23 de julio, en la radio de los clásicos. Micaela Jiménez y Nico Borowski en los controles. Yo soy Pablo Rojas, te deseo que pases un gran jueves y nos reencontramos a las 19 para compartir el tramo del regreso a casa con la mejor música del mundo. Quédate en Aspen con clásicos, ahora con Tipo, China in Your Hand. Chau.

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1: Así suena el despertador para los de las 6. Muy buenos días. Bienvenidos. 2 minutos. Pasaron de esta nueva hora, de esta nueva edición de Aspen Express, en el día jueves 23 de julio de 2026, fresca la mañana, 10 grados 9 décimas, el cielo cubierto, la humedad 89%, un pronóstico que habla de cielo parcialmente nublado por la mañana y una máxima de 13 grados. Está Enrique Iglesias en la operación técnica, soy Fede Benítez, hasta las 10 te acompañamos, la mejor música del mundo y la información que necesitas para el inicio de la jornada. Comenzamos con Led Back Sunshine Reggae en Aspen 102.3. Muy buenos días. Bienvenidos.

Clásicos en la mañana de este jueves en Aspen 102.3, Hugh Lewis and the News, Doing It All for My Baby. 6 de la mañana, 10 minutos, repasamos los datos del tiempo en Buenos Aires. La temperatura actual, 10 grados 9 décimas, humedad 89%, el cielo está cubierto, no amaneció todavía y el pronóstico dice que hoy tendremos cielo parcialmente nublado por la mañana, mayormente nublado por la tarde, sin lluvias y una máxima prevista para hoy en 13 grados. Los títulos, lo que tenés que saber en el comienzo de este jueves 23 de julio, la protesta social volvió a las calles con cortes y piquetes. Ayer miércoles se registraron 100 bloqueos en todo el país. Hubo en algunos incidentes con la policía y varios reclamos. Hablando ahora de economía, sufrió su segunda caída mensual al hilo en el mes de mayo, a contramano de lo que esperaba el mercado. La actividad económica fue un 0,5% inferior a la de abril y apenas 0,2% superior a la de mayo de 2025. La industria y el comercio volvieron a arrojar datos negativos según el INDEC. El consumo masivo cayó también en el mes de junio por sexto mes consecutivo y acumuló una baja de casi el 3% en el primer semestre. Dentro de los canales de venta que releva la consultora Sentia, solo el e-commerce mostró variaciones positivas en lo que va de este 2026. Y hoy tenemos fútbol. Hoy comienza el torneo clausura de la Liga Profesional 2026. Primera jornada en esta primera fecha. A las 7:30 de la tarde juegan Belgrano de Córdoba y Rosario Central. Misma hora, Sarmiento y Argentinos Juniors. A las 9:45 por la noche cierra la primera jornada Defensa y Justicia frente a Aldosivi.

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0: En Aspen 102.3, la música de Aha, The Blood That Moves the Body.
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0: Segundos para las 6:30 en esta mañana. 10 grados 9 décimas la temperatura actual en Buenos Aires, humedad 89%. El cielo está cubierto, no amaneció todavía en este jueves. La temperatura máxima prevista para hoy, 13 grados, y el pronóstico indica cielo parcialmente nublado por la mañana y mayormente nublado hacia la tarde y también por la noche. ¿Qué va a pasar mañana viernes? Cerrando la semana, cielo mayormente nublado por la mañana y, atención, probabilidad de lluvias por la tarde, mejorando por la noche con cielo mayormente nublado. Mínima 11, máxima prevista 15 grados.

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0: mañana de este jueves. Escuchás Aspen 102.3, la música de Maroon 5, Won't Go Home Without You. Y ya lo sabes, Maroon 5 vuelve a la Argentina el próximo 3 de septiembre en el Movistar Arena. La banda de Adam Levine regresa a Buenos Aires con un show que promete ser de los grandes del año, presentando su nuevo álbum Love Is Like y todos los hits que marcaron una generación. Y estén atentos al aire de Aspen 102.3 porque vamos a tener pases para el show. Una noche única con todo el pop, la energía y el sonido que los convirtió en un fenómeno global.
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0: 14 minutos para las 7 en esta mañana, 10 grados 9 décimas la temperatura en Buenos Aires, el cielo cubierto, no amaneció todavía y estás preparándote para salir. Y una de las formas de prepararte es saber cómo está el tránsito, qué pasa allá afuera, y esa data la tiene Iván Nedoc. Iván, buen día.
2: Buen día, Fede, para vos, buen día para todos. Con tránsito que se va cargando en cuanto a accesos a la Ciudad de Buenos Aires y ya con algunos incidentes que están dejando algo de congestión. Atención, porque tuvimos un choque en el Bajo, en Leandro Galem, entre Tucumán y Viamonte. Un auto chocó contra un pilar de cemento. Allí hay todavía una restricción parcial de tránsito. También reporte de incidente en la General Paz, altura de Emilio Castro, mano al Río de la Plata. Hay algo de demora allí a la altura de Liniers. En cuanto a los servicios, en estos momentos con algunas complicaciones en los trenes, porque está circulando con demoras el tren Sarmiento, que además lo hace limitado entre 11 y Castelar por un incidente en Merlo, el tren Roca, ramal Bosques vía Temperley, y el Belgrano Sur, ramal Catán, con retrasos en su frecuencia. En 30 minutos actualizamos todo lo que pase.
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todos los clásicos en la mañana de este jueves en Aspen 102.3, la música de Aretha Franklin, Freeway of Love. Y atención a todos los que están de aquel lado, porque en este preciso momento, a las 6:57, comienza a sonar en Aspen 102.3 Lenny Kravitz, Can't Get You Off My Mind.

0: Y algún desprevenido, quizás medio dormido, dirá, ¿por qué dijo la hora en el que suena esta canción? Bueno, porque de esa manera, anotando esa información, vas a poder participar por la cuarta escala del Aspen Tour 2026. 11 de agosto, Lenny Kravitz en Burdeos, en Francia. ¿Cómo hacer para ganar? ¿Cómo hacer para ser parte protagonista de esta cuarta escala del Aspen Tour y ver a Lenny Kravitz en Francia? Bueno, anota el horario, las canciones y los datos que te damos cada vez que suena Lenny Kravitz en Aspen 102.3. 6:57 comenzaba a sonar esta canción. El dato ahora es que el primer álbum de estudio de Lenny Kravitz se llamó Let Love Rule. 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

0: 7 de la mañana, 1 minuto, la temperatura en Buenos Aires, 11 grados. Desde AFA aclararon que Claudio Chiqui Tapia no fue citado por la justicia de los Estados Unidos y denunciaron información falsa. Además, aseguraron que el documento difundido está dirigido a un tercero y negaron que sus autoridades hayan sido obligadas a declarar o que les incautaran dispositivos electrónicos. Internacional, el juicio contra Nicolás Maduro en los Estados Unidos empezará el 1 de junio de 2027. El ex presidente de Venezuela permanece detenido, acusado de traficar drogas y armas. 11 grados, la temperatura en Buenos Aires, humedad 86%, el cielo está mayormente nublado.
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Así comenzamos a recorrer esta nueva hora de clásicos en Aspen 102.3, la música de F.R. David Words a las 7 y 6 con 11 grados de temperatura en Buenos Aires. No amaneció todavía en este jueves y en esta hora vamos a compartir la música de Supertramp, Erasure, Roxette y muchos más. Ahora, Foster the People, Pumped Up Kicks en Aspen 102.3.

0: Clásicos en Aspen 102.3, la música de Tasmin Archer, Sleeping Satellite.
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0: A las 7 y 16, la temperatura en Buenos Aires, 11 grados, humedad 86%, el cielo está mayormente nublado y el tránsito, ¿cómo está a esta hora, Iván?
2: Bueno, con buena marcha en cuanto a accesos, Panamericana, como la circulación, sin grandes inconvenientes, la autopista del oeste, con algo de demora a la altura de Morón, cargada a General Paz en la zona de Liniers, mano al río, un incidente más temprano, a altura de Avenida Emilio Castro, que todavía está dejando una restricción parcial. El resto de los accesos, a esta hora con buena marcha, sin grandes complicaciones. En el Paseo del Bajo hubo un incidente entre dos camiones, tenemos allí congestión y un operativo en marcha también. En cuanto a los servicios, se normaliza el tren Sarmiento, lo mismo para el tren Roca, ramal Bosques vía Temperley, siguen las demoras en el Belgrano Sur, ramal Catán. En 30 minutos actualizamos todo lo que pase.
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De a poco está empezando a amanecer, 7 y 25 en esta mañana. Escuchás Aspen 102.3, Erasure, Victim of Love. Y hablamos del dólar, la cotización en el comienzo de esta jornada, el dólar oficial minorista, 1.451 pesos con 15 para la compra, 1.502 con 35 para la venta. El dólar mayorista, 1.483 pesos. Y el dólar blue, por su parte, 1.535 para la compra y 1.555 pesos para la venta. En minutos, el pronóstico del tiempo para hoy, para los próximos días. Ahora escuchemos a Daryl Hall y John Oates. Man Eater, en Aspen 102.3.

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1: 7:30 en la mañana de este jueves 23 de julio, la temperatura actual en Buenos Aires 11 grados, humedad 88%, el cielo está mayormente nublado y el pronóstico para hoy indica que tendremos cielo parcialmente nublado por la mañana y desde la tarde mayormente nublado sin lluvias, con una máxima prevista en 13 grados. Bastante más abajo la temperatura en este momento en San Luis, 3 grados 7 décimas la actual. La sensación térmica 1 grado 8 décimas, humedad 89%, el cielo algo nublado y el pronóstico que indica cielo mayormente nublado para toda la jornada con una máxima estimada en 12 grados. Un gran saludo para nuestros amigos en San Luis que nos escuchan a través del 106.1.

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Ya amaneció en este jueves 23 de julio, 11 grados la temperatura en Buenos Aires, poco menos de 20 minutos para las 8 en Aspen 102.3, la música de Squeeze, Tempted. 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
1: 14 minutos para las 8 en esta mañana, 11 grados la temperatura en Buenos Aires, el cielo está mayormente nublado y el tránsito a esta hora, ¿cómo está, Iván?
2: Bueno, con algunas complicaciones en cuanto a accesos, kilómetro 22 de la autopista del oeste, bien digo, hay una reducción en la banquina izquierda por un choque entre dos autos, precaución a quienes vengan por allí. Panamericana con buena marcha, lo mismo para la General Paz, algo cargada a la altura de Liniers, las demoras habituales en la conexión de Richeri con Delepiane mano al centro, y con algo de congestión también a la altura de Dock Sud en la autopista Buenos Aires-La Plata. Se va cargando muy de a poco el centro porteño, el bajo, las principales avenidas, por el momento sin problemas. En el bajo, en el paseo del bajo, altura avenida de los inmigrantes, hubo un choque entre dos camiones. Y en cuanto a los servicios y a las demoras en el tren Belgrano Sur Ramal Catán, el resto funcionando sin problemas en esta mañana. En 30 minutos actualizamos todo lo que pase.
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0: 102.3, la música de Jamiroquai, Space Cowboy. Y Jamiroquai, a 9 años de su última visita a nuestro país, estará el 17 de septiembre en el Hipódromo de San Isidro celebrando los 30 años de su material Virtual Insanity. 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
0: Ocho de la mañana, un minuto, la temperatura en Buenos Aires, 11 grados. Avanza la creación del fuero laboral en la ciudad de Buenos Aires. El Consejo de la Magistratura elevó las candidaturas para completar los juzgados de primera instancia y las salas de la Cámara de Apelaciones. Ahora será el turno de la Junta de Ética del Parlamento. Fútbol, Copa Sudamericana. Boca abre la llave ante O'Higgins en la ida de los playoffs de 16avos de la Conmebol Sudamericana 2026. Hoy por la noche en la Bombonera a partir de las 21:30 horas. 11 grados la temperatura en Buenos Aires, humedad 88%. El cielo está mayormente nublado.
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0: Abrochen sus cinturones. Comenzamos este viaje por la hora exclusiva Smiles. En Aspen 102.3. Duran Duran, Ordinary World.

0: Viajamos por esta hora exclusiva Smiles en Aspen 102.3, Teddy Swims, Lose Control.
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0: Segundos para las 8:15 en esta mañana, 11 grados la temperatura en Buenos Aires, el cielo mayormente nublado y el tránsito a esta hora. ¿Cómo está, Iván?
2: Bueno, con algunas complicaciones en la ciudad, en Avenida Antártida Argentina, entre Gendarmería Nacional y Presidente Ramón Castillo, hay un operativo de bomberos en incendio. Allí el SAME también está trabajando, así que a tener en cuenta que el corte es total por allí. Un choque en la autopista del oeste, kilómetro 22, mano a capital, reducción en la banquina izquierda. También tenemos tránsito algo intenso todavía en la General Paz, entre acceso este y acceso norte, pero ya como era marcha, tránsito típico de vacaciones de invierno en Panamericana, en Richeri, en la autopista Buenos Aires La Plata, un reporte de choque a altura Sarandí que está frenando el tránsito en estos momentos. El resto de la traza sin problemas. En cuanto a los servicios, Tren Belgrano Sur Ramal Catán sigue operando con demoras, el resto de los trenes, subte, Prometro, sin problemas también. 30 minutos, actualizamos todo lo que pase.
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Exclusiva Smiles en Aspen 102.3, Cool and the Gang, Joanna. ¿Y estás listo para una escapada rápida con Smiles? 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Seguimos ahora con Creedence Clearwater Revival. ¿Have you ever seen the rain? En Aspen 102.3.

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1: 8:31, la temperatura en Buenos Aires 10 grados 9 décimas, humedad 88%, el cielo está parcialmente nublado y el pronóstico indica que va a continuar así durante la mañana, luego mayormente nublado a partir de la tarde, sin lluvias, con una máxima prevista en 13 grados. Mañana viernes, cielo mayormente nublado por la mañana y probabilidad de lluvias por la tarde, con una mínima de 11 y una máxima de 15 grados. El fin de semana, el sábado cielo nublado, mínima 9, máxima 16, y el domingo también con cielo mayormente nublado, pero sin lluvias, mínima 10, máxima 15 grados.

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Seguimos viajando por esta hora exclusiva Smiles en Aspen 102.3. La música de Taylor Swift, Opalite. Poco menos de 20 minutos para las 9 en la mañana de este jueves. 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En instantes actualizamos la información del tránsito. Ahora escuchemos a Julian Lennon, Too Late for Goodbyes, en Aspen 102.3.

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1: Sobrevolamos la ciudad para darte toda la información en relación al tránsito. A las 8 y 47 la temperatura en Buenos Aires, 10 grados 9 décimas, el cielo parcialmente nublado y el tránsito a esta hora, ¿cómo está, Iván?
2: Bueno, con buena marcha en cuanto a accesos a la ciudad de Buenos Aires, Panamericana, el acceso este, Richeri, también la autopista Buenos Aires-La Plata, sin complicaciones, algo de congestión entre acceso este y acceso norte en la General Paz, sobre todo mano al río cargado, el centro porteño, el bajo, las principales avenidas de la ciudad, en Avenida Antártida Argentina, entre Gendarmería Nacional y Ramón Castillo, hay un incendio, un operativo de bomberos y también del SAME trabajando en estos momentos en la zona, en Paseo del Bajo, altura de Avenida Los Migrantes, un choque entre dos camiones. Y en cuanto a los servicios, atención porque tenemos complicaciones en el tren Belgrano Sur Ramal Catán, que está de a poco normalizando su frecuencia, pero continúa con algunas demoras, y el tren San Martín circulando también con retrasos por problemas técnicos. El resto funcionando sin problemas en estos momentos. En 30 minutos actualizamos la información.
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ahora exclusiva Smiles en Aspen 102.3. La música de Blind Melon, No Rain.

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Cerramos esta hora con Tears for Fears. Everybody wants to rule the world.

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2: 9 de la mañana, un minuto, la temperatura en Buenos Aires, 10 grados, 9 décimas. Economía, el consumo masivo cayó un 2,7% en el mes de junio. El volumen de ventas retrocedió por segundo mes consecutivo y se alejó aún más del nivel del año 2023. En tanto, el comercio electrónico fue el único canal que registró alza en todas las categorías de productos. Internacional, la Unión Europea acordó un nuevo paquete de sanciones contra Rusia para reforzar la presión económica por la invasión de Ucrania. El bloque de los 27 cerró la ronda de medidas tras meses de negociación, con foco en el petróleo, las finanzas, las criptomonedas y la red marítima usada por Moscú para sostener la guerra. 10 grados 9 décimas la temperatura en Buenos Aires, humedad 88%, el cielo está parcialmente nublado.
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2: 9 de la mañana, 3 minutos, bienvenidos a esta nueva hora de clásicos presentada por Infobae. Una buena canción y una buena noticia a tiempo pueden cambiarte el día. La música la ponemos nosotros, la información infobae.com. Abrimos esta hora con The Cure, Love Song, en Aspen 102.3.

0: clásicos presentados por Infobae en Aspen 102.3, Michael Sembello, Maniac.
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0: Llega antes, llega bien, 9 y 17 en esta mañana, 10 grados 9 décimas la temperatura en Buenos Aires, el cielo ahora parcialmente nublado sobre la ciudad y el tránsito a esta hora, ¿cómo está, Iván?
2: Bueno, con algunas complicaciones porque continúa el incendio en las oficinas de un edificio de 10 pisos en Avenida Antártida, Argentina, entre Gendarmería Nacional y Presidente Ramón Castillo, y un operativo del SAMI también de bomberos en el lugar, así que hay corte en la zona. También en Juan B. Justo, el 2300, tenemos un incidente, un operativo del SAMI por un peatón atropellado por un auto y un choque entre dos vehículos en Rabanal al 2200, esto es entre Camilo Gorman y Carlos Berga, así que atención a quienes circulen por allí. En cuanto a accesos a la Ciudad de Buenos Aires, buena marcha Panamericana, acceso oeste, Richeri, la autopista Buenos Aires-La Plata, prácticamente sin inconvenientes. Lo mismo para la General Paz, ya con buena circulación, tránsito típico de vacaciones de invierno. Y en cuanto a los servicios, demoras en el tren San Martín por problemas técnicos, el resto de los servicios a esta hora sin inconvenientes. En 30 minutos actualizamos todo lo que pasa.
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Segundos para las 9:30 en esta mañana en Aspen 102.3. La música de Stevie Wonder, Master Blaster Jamming. A las 9:30, como dijimos, con 11 grados 5 décimas de temperatura en Buenos Aires, el cielo parcialmente nublado, la humedad 87%. ¿Y qué dice el pronóstico para hoy? Cielo parcialmente nublado por la mañana y mayormente nublado a partir de la tarde, sin lluvias, con una máxima prevista en 13 grados. Escuchemos ahora Status Quo, In the Army Now, en Aspen 102.3.

clásicos presentados por Infobae en Aspen 102.3, la música de Earth Overkill, Girl, You'll Be a Woman Soon, 9:36 en esta mañana, y te cuento que la FIFA dio a conocer el 11 ideal del Mundial 2026. Se trata de una votación oficial que estuvo abierta desde el final del torneo y permitió participar a cualquier usuario sin necesidad de registro previo, aunque quienes quisieron hacer el seguimiento de sus votos tuvieron que iniciar ahí sí una sesión con una cuenta de FIFA. Según esta votación, entonces, el 11 ideal del Mundial 2026 es el siguiente: al arco, Bocinha, el arquero de Cabo Verde; en la defensa, Pedro Porro de España, Lisandro Martínez de Argentina, Upamecano de Francia y Marc Cucurella de España; en el mediocampo, Rodri de España, Olise de Francia y Bellingham de Inglaterra; en la delantera, Lionel Messi de Argentina, Haaland de Noruega y Mbappé de Francia. Los 11, el equipo ideal, según la FIFA, del Mundial de Fútbol 2026. 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Ahora YouTube. 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
1: 15 minutos para las 10 en esta mañana, 11 grados 5 décimas la temperatura actual en Buenos Aires, el cielo parcialmente nublado y es momento de actualizar la información del tránsito. Para esto nos ponemos en contacto con Iván Nedoc.
2: Bueno, atención porque tenemos buena marcha en cuanto a accesos Panamericana, acceso Este, Richeri, la autopista Buenos Aires-La Plata y la General Paz con buena circulación en ambas manos, pero incidentes en la ciudad complicando el tránsito. Un choque en Avenida Libertador y General Dehesa, un monopatín fue atropellado por un auto inoperativo del SAME, así que tenemos complicaciones por allí. En Juan B. Justo, entre Ramírez de Velasco y Vera, un choque entre una camioneta y una moto, allí también hay un corte parcial, un incidente que está dejando también una restricción parcial en Amancio Alcorta y Avenida Iriarte entre un camión y un auto, y continúan trabajando en Avenida Antártida Argentina y Gendarmería Nacional. Allí hay un incendio en un edificio y tenemos un operativo del SAME y también de bomberos. En cuanto a los servicios, a esta hora, Tren San Martín circulando con demoras por problemas técnicos, el resto de los trenes, subtes, premetro, están funcionando sin problemas. Nosotros nos volvemos a escuchar con toda la información del tránsito en el regreso a casa. Que tengan una muy buena jornada. Un fuerte abrazo para todos.
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En esta hora presentada por Infobae, en Aspen 102.3, la música de Eddie Money, Baby Hold On. Segundos quedan para las 10 en esta mañana, momento de despedirme. 11 grados 5 décimas la temperatura actual en Buenos Aires. El cielo parcialmente nublado, la máxima prevista para hoy, 13 grados. Está Enrique Iglesias en la operación técnica, ya tiene todo listo. Por supuesto, Mariano González para acompañarlos en instantes en Conexión Aspen a partir de las 10 de la mañana. Yo los espero mañana temprano, 6 en punto, para compartir una nueva edición de Aspen Express, la mejor música del mundo y la información necesaria para el comienzo del día. Vamos cerrando esta hora presentada por Infobae, música e información en un solo lugar. 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Los dejo con Europe, The Final Countdown. Que tengan un excelente jueves. Será hasta mañana. Chao.

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En esta mañana con 11 grados 5 décimas de temperatura, es juernes, ¿eh? Porque nos da una sensación de que estamos a un paso del fin de semana, que estamos más cerca del viernes que del lunes, y eso cambia las cosas, ¿eh? Michael Jackson, Remember the Time, en este comienzo de Conexión Aspen. Bienvenidos. Ya está Enrique Iglesias en la operación técnica. Yo soy Mariano González. Un gusto enorme estar con todos ustedes. Hoy, unas efemérides explosivas. No te las pierdas.

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Steven Tyler y todo el poderío de Aerosmith con Pink. Y a las 10 y 24 es un buen momento para preguntarte si estás para algo nuevo. Y eso tiene que ver con lo nuevo de Alex Warren. Esto es Passenger.

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1: A las 10:34, el cielo está parcialmente nublado en Buenos Aires, la temperatura es de 11 grados 8 décimas, humedad 85%. El cielo estará mayormente nublado hacia la tarde, no hay pronóstico de lluvias para hoy y se anticipa una máxima de 13 grados.
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1: Muy bien, hoy es 23 de julio y como cada mañana, ya estamos súper dispuestos para meternos en nuestras efemérides. Un viaje en el tiempo con algunos de los momentos más destacados que pasaron un día como hoy en la historia de la música internacional. Y es una fecha compleja porque nos toca despedir a alguien. Hace 15 años sucedía esto y es el efecto del Club de los 27, lamentable, trágico, angustioso. Pero bueno, vamos a decir que con la música y el tiempo algunas heridas se han curado y ese es el lugar donde queremos encontrarnos con esta efeméride que tiene que ver con un 23 de julio de 2011. Fallecía la cantante británica a los 27 años, Amy Winehouse.

como hoy de 2011 nos dejaba Amy Winehouse. Aunque muchos la asociaban solo con el jazz clásico de Billie Holiday o Dinah Washington, el sonido definitivo de Back to Black nació de su obsesión por las girl groups de los años 60, como The Ronettes o las Shangri-Las. De ahí su icónico peinado beehive, nido de abeja, y su delineado felino. Así la recordamos, un día como hoy nos dejaba. Recordemos que en la edición número 50 de los premios Grammy del 2008, Amy arrasó al llevarse 5 galardones en una sola noche y fue la primera artista británica en lograr semejante hazaña. Un detalle insólito, no pudo asistir en persona a esa gala de los Grammys en Los Ángeles porque Estados Unidos le denegó la visa a último momento. Así que la solución, entre comillas, fue que ella presentara una actuación vía satélite. Recuerdo claramente ese momento, yo fanático de los Grammys, y ella estaba en un estudio en Riverside, en Londres, a altas horas de la madrugada por la diferencia horaria. Así todo, no solo se llevó todos los premios, sino la atención, el mundo estaba con sus ojos y, por supuesto, sus oídos puestos en ella. Se robó el show, literal. Bueno, y ahí estamos, entonces, con un merecido y una fecha en el calendario que nos hace falta, ¿eh? Cuando la escuchamos y saber que se fue tan joven, a los 27 años, decimos, wow, nos quedamos con ganas de más Amy, de más Amy. Bueno, al menos en la radio, esas ganas se curan con más música. Acá con su socio musical, Mark Ronson, y Amy Winehouse hacen Valerie.

rendimos nuestro merecido homenaje. Un día como hoy nos dejaba Amy Winehouse a los jovencísimos 27 años. Acá con Mark Ronson en esta tremenda versión de Valerie. Y mira, si te metes en mi Instagram, que es @marianoenjoy, ahí vas a ver a una chica argentina que se llama Ailén Desiree, que rinde un tributo a Amy Winehouse. Es increíble como canta, y hay un pedacito ahí para que la puedas conocer si no la conoces. Y bueno, juntos seguimos homenajeando a esta superestrella. Bueno, cuando mires al cielo, encontrá seguramente una estrella, y ahí detrás de esa estrella va a estar Amy Winehouse. Y bueno, hablando de estrellas, ¿sabés que una vez los rockeros viajaron al mundo exterior, al espacio exterior? Bueno, esta efeméride nos lleva, en serio, muy lejos. Al infinito y más allá también. Un día como hoy, de 1994, la astronomía le rindió uno de los homenajes más extravagantes e insólitos, si se quiere, a la música. Porque la Unión Astronómica Internacional rebautizó oficialmente el asteroide 3834 como Zappa Frank. Pará, ¿pero quién es Zappa Frank? La idea de rebautizar este asteroide, descubierto en 1980... nació de una campaña impulsada por fans de la República Checa y respaldada por astrónomos locales, apenas meses después de la muerte de Frank Zappa en diciembre de 1993. ¿Y querés saber más o menos dónde estaría flotando ese asteroide? Bueno, el 3834, Zappa Frank, orbita tranquilamente en el cinturón... Le voy a cambiar la voz porque esto es fantástico. Voz de documental. El 3834 Zappa Frank orbita tranquilamente en el cinturón principal de asteroides, entre Marte y Júpiter, a más de 400 millones de kilómetros de la Tierra. Pero Zappa no está solo en el espacio. También está John, Paul, George y Ringo. Pero en un rato te cuento. Zappa, Bobby Brown, es música en el espacio.

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El propio Frank Zappa solía decir que sin la música la vida sería un error, coincido. Y parece que los astrónomos estuvieron totalmente de acuerdo. Así que ya lo saben, ¿eh? Si esta noche miran al cielo con un buen telescopio entre Marte y Júpiter, saluden al viejo Frank Zappa que sigue dando vueltas por el universo. Bueno, y te contaba que hay otros estrellas del mundo de la música, porque Frank Zappa no está solo en el espacio. John, Paul, George y Ringo tienen sus propios asteroides. Sí, Lennon, McCartney, Harrison, Holly, Will, Ringo, bueno, todos ellos. Además, Eric Clapton, Jean-Michel Jarre, y años más tarde se sumaron otros, como Freddie Mercury, que tiene el asteroide 17473 Freddie Mercury, y todo junto. Después David Bowie, siempre con un número. 34, 28, 43 David Bowie, Jimi Hendrix, Kurt Cobain tiene otro. ¿Y quién también podés encontrar en el espacio? En el espacio aéreo y en el espacio de la radio, en Aspen, a esta hora sobre todo, es a Mike Oldfield.

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no le daba la emotividad que requería, así que decidió entregársela al bajista Benjamin Orr, cuya interpretación, bueno, suave, melancólica y profunda, terminó dándole la personalidad a esta canción que nos encanta volver a escuchar. Vamos a hablar también del video, porque hay una etapa muy importante, sobre todo para la vida de Rick Ocasek, que habla de que el icónico video de esta canción, Drive, fue dirigido por el actor Timothy Hutton y protagonizado por la supermodelo del momento, Paulina Poriskova. El flechazo durante el rodaje fue inmediato. Poco tiempo después, Paulina y Rick Ocasek se casaron y estuvieron juntos por más de 3 décadas. Bueno, celebramos el amor entonces. Vamos ahora a un capítulo que tiene que ver con un ex Beatle que andaba dando vueltas, tratando de encontrar su identidad post-Beatle, y también hablaba de la creación de un supergrupo y de su regreso triunfal a los escenarios. Era un día como hoy de 1989, y todo el mundo se preguntaba, porque Paul McCartney ya estaba súper activo, George Harrison también, ¿y qué es de la vida? Así se preguntaban todos, ¿qué es de la vida? ¿Sabés algo? ¿Viste? Como preguntás de un amigo que hace mucho que no lo ves, decís, ¿qué es de la vida de Enrique Iglesias? No, está en Aspen, qué sé yo, a la mañana, ¿no? Genial, bueno. Y che, y de Ringo Starr, ¿saben algo? Bueno, me parece que está haciendo una banda, un supergrupo, y la va a llamar, curiosamente, con su apellido Starr, con 2 R's, la All Star Band. Uy, qué bueno eso. ¿Y dónde toca? No sé, por ahora no hay fecha. Pero me parece, porque viste que siempre hay un amigo que lleva un rumor, me parece, me dijo, me contó un amigo que allá por 1989 iba a dar el primer show en Dallas, Texas. Y que además esa super banda llamada All Star Band, seguido de su nombre, Ringo Starr, iba a tener casi como un Dream Team, una gran selección de músicos de elite. Iba a estar Billy Preston, que era el quinto Beatle, ¿se acuerdan? Que era el que estaba tapado tocando el teclado en el famoso concierto de la azotea. Bueno, él estaba confirmadísimo. Después, casi como un checklist, Joe Walsh, ¿lo tenés? Joe Walsh, de los Eagles, quien además se convirtió en su cuñado. Bueno, y también el mítico Clarence Clemons, que es el saxofonista de la E Street Band de Bruce Springsteen. Todo esto fantástico. Empezaron a rodar, empezaron a conseguir fechas. Ya, bueno, obviamente que en el circuito de la música era muy requerido tener a Ringo Starr haciendo temas propios, canciones de los Beatles, invitando a nuevos integrantes. En el camino se encontró con una fórmula que fue la fórmula del éxito de estas giras. El concepto era tan generoso como el propio Ringo. Él interpretaba sus clásicos solistas, como te decía, y también canciones de los Beatles que obviamente todos querían escuchar, pero reversionadas, y abría también el espacio para que cada integrante brillara cantando sus propios éxitos. Y un día, en un show en Los Ángeles, tuvo la gran idea de invitar a Colin Hay. Desde Australia le dijo, venite, que tengo algo para vos, y ahí congeniaron. El formato gustó tanto que Ringo fue sumando así a diferentes amigos en distintas ediciones. Uno de los momentos más memorables ocurrió cuando invitó al líder de Men at Work, con quien además entabló una profunda amistad. El resultado está a la vista, y con estos aplausos recibimos al invitado y al ideólogo de estos tours llamado Ringo Starr. ¿Ahora sí lo conocen? Ahora que sabemos en qué anda, vamos a subir el volumen de la radio con esta tremenda versión en vivo grabada en Los Ángeles. Ringo Starr, Colin Hay, Down Under.

0: Thank you.
1: John Hay!
2: ¡Wow! ¡Cuánta fuerza! ¡Qué energía en el escenario! Ahí, repartiéndose elogios. Ringo Starr y Colin Hay. 11 y 11, 11 y 8 es la temperatura en Buenos Aires. Está Enrique Iglesias en la operación técnica. Yo soy Mariano González. Un gusto enorme estar con todos ustedes. Yo me nombro cada tanto porque... No hay nombre que nadie me nombre, pero no importa. Vamos ahora a un lugar en la historia, 1966. Vamos a hacer un juego, mira. Hasta hoy, hasta un 23 de julio de 1966, el Hot 100 de Billboard estaba dominado por la invasión británica. El número uno era este, Paperback Writer, de The Beatles.

Bueno, pero nada es eterno. En plena era de la invasión británica y con The Beatles dominando el planeta, un gigante de 50 años demostraba quién realmente mandaba en la música. Un tal Frank Sinatra lograba el único álbum número uno de toda su carrera en el Billboard 200 con una obra maestra de la música. Esto es Strangers in the Night.

0: Este gran número uno, que vendió millones de copias, ganó un Grammy. Pero ¿sabes qué? Lo más curioso es que antes de cantarla, le decía a la audiencia, en los shows, en el escenario, decía, acá hay un tema que no soporto. Y empezaba a cantarlo. Odiaba esta canción, Frank Sinatra, paradójicamente todo lo que le dio a él como reconocimiento, no le gustaba. Decía que era bastante naif la canción, la letra, y a veces jugaba y a veces le cambiaba el sentido original, que era más bien romántico, de dos extraños que se encuentran anoche, una cosa muy amorosa, demasiado. Pero bueno, él lo llevaba para otro lado. Dijo que también una vez en una entrevista le dijeron, ¿y cuál es su mejor y su peor canción? Bueno, sin dudas, Stranger Things. The Night es la peor maldita canción que había oído en toda mi vida. Pero la hice por una cuestión de que un productor me dijo que esto me iba a dar una llave. Bueno, el productor no se equivocó, él hizo caso omiso, la grabó y bueno, creo que el tiempo le dio la razón. No es una canción odiada, sino una canción querida por todos a la hora de recordar esta fecha en el calendario. Si te gustan los autos, tenemos a un gran artista que tiene una colección enorme. Nos vamos a meter en el garage de Eric Clapton en un ratito. Yo que vos, no me lo pierdo por nada.
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Un día como hoy, 23 de julio de 2011, el mundo de las subastas y del rock se cruzaron en Silverstone, Inglaterra. El protagonista, no Eric Clapton. Su auto, un deslumbrante Ferrari 575 Maranello del año 2003, color amarillo, llamado Giallo Modena, vendido por nada menos que 66.500 libras esterlinas. Pero el detalle que disparó su valor no fue su motor ni las características del auto, sino que perteneció al mismísimo Eric Clapton, un auto que tenía también un detalle especial porque tenía, bueno, diseño preparado y a pedido de el gran guitarrista. Bueno, la devoción de Eric Clapton por Ferrari es histórica. Llegó a ser la primera persona en todo el Reino Unido en recibir un Ferrari Enzo, viajando él mismo a Maranello para manejarlo de regreso a casa. El que quiere, el que puede, quiere y lo hace. Grande Eric Clapton. Bueno, este tesoro costó 4 millones de dólares. Tan grande es su pasión que después la fábrica de Maranello creó un auto único en el mundo exclusivamente para él. Vamos a meternos, como te prometí, en el garage de Eric Clapton. En este caso, ya el otro lo vendió en el 2011, pero acá adquirió uno nuevo, el Ferrari SP12, que tiene su sigla EC de Eric Clapton, diseñado a medida, combinando tecnología moderna con líneas retro de su amado 512 Berlinetta Boxer. Su primer Ferrari Dino lo compró a finales de los 60, en la misma época dorada en la que estaba componiendo sus mejores canciones. Pero si nos metemos un poco más en el garage de Eric Clapton, vamos a encontrar joyas clásicas y vintage. Por ejemplo, a ver, el inventario. Tenemos un Ferrari 250 GT Lusso del 64, considerado de forma unánime por los expertos como uno de los Ferraris más bellos jamás fabricados. El propio Clapton ha confesado en múltiples ocasiones que este exquisito GT de motor V12 es su coche favorito de todos los tiempos. Bueno, después tenemos el Dino, como te dije, del 68 206 GT, una de sus primeras adquisiciones importantes. Después el Ferrari 365 GTC del 69, una máquina refinada de alta velocidad ideal para recorrer las carreteras europeas. Este auto tiene además una famosa historia conectada con su gran amigo, el guitarrista George Harrison. Después hay otro, ¿eh? Tiene un Cadillac Fleetwood del año 1938. Este sí que es vintage, ¿eh? Porque no todos los deportivos son italianos. A mediados de los 60... Clapton vio ese gigantesco modelo clásico en un taller y literalmente se enamoró de él. Fue uno de los primeros vehículos llamativos que compró cuando comenzó a generar dinero con la música. Los superdeportivos modernos, bueno, después tiene otro más nuevo, un Ferrari Enzo del 2002. Vamos rápido porque hay un montón de autos, ¿eh? Bien, bien por Eric. Después tiene un Ferrari 612 Scaglietta. Este es un imponente modelo de 4 plazas que mandó a personalizar completamente a su gusto a través del programa exclusivo de la marca, pintado en un elegante tono azul metalizado, haciendo juego con su guitarra. Ah, bueno, genial. Bueno, hay más autos, pero por ahora nos bajamos en esta estación y seguimos viajando, escuchando música de Eric Clapton cuando son las 11:30 y ya 13 grados 2 de temperatura en toda la Argentina. Me encanta, si soy optimista, me agarro ese celeste, ¿eh? Porque hay nubes, pero también hay un sol que se esconde. Así estamos, compartiendo buenas canciones y detrás de cada canción, una historia.

este fascinante viaje que hacemos cada mañana y te llevamos a vos a dar una vuelta por el mundo de la música y la historia, nos lleva a 1983, un día como hoy, la banda más grande del planeta en ese momento daba un golpe sobre la mesa. Estamos hablando de The Police. Arrancaba la etapa norteamericana con su colosal gira mundial Synchronicity en el multitudinario Comiskey Park de Chicago. Una travesía de 107 fechas en estadios repletos. Ese mismo día, ese verano del 83, este álbum Synchronicity alcanzó el puesto número uno en Estados Unidos y se mantuvo allí durante 17 semanas, logrando, escucha esto, la hazaña titánica de destronar nada más y nada menos que a Thriller, The Michael Jackson. Tremendo. ¿Y sabes quién estaba como banda soporte que no los conocía? Te lo digo así, con todo respeto, Michael Stipe, no los conocía nadie. Estaban los R.E.M., sí, unos chicos de Athens, Georgia, muy jovencísimos. Creo que Michael Stipe tenía pelo y barba y estaba, era muy joven. Y estaban los R.E.M. fascinados cuando le dieron la noticia de que iban a ser teloneros de Police. No lo podían creer. Y hasta el mismísimo Sting los elogió, dijeron, ustedes van a ser el futuro, no se equivoco. Bueno, una gira fantástica entonces que lo tuvo, pero pará, que no todo es color de rosa, porque en esta gira empezó el final de The Police. Y hay que decirlo, porque la convivencia entre Sting, no todo es color de rosas. Enrique Iglesias puso una cara de decepción, porque venía todo bien, venía sonriendo todo lo que yo diciendo, lo que le iba diciendo, iba contando a ustedes, era una sucesión de éxito tras éxito y giras y multitudinarias, pero pará, se llevaban mal. La convivencia entre Sting, Andy Summers y Stewart Copeland estaba totalmente rota. El nivel de violencia en los ensayos era tal que pocos días antes de arrancar la gira, Copeland, escuchá, le fracturó una costilla a Sting durante una discusión. Se fueron las manos. Bueno, salían al escenario casi, bueno, en cada show aproximadamente 50.000 personas, un numerazo para la época, pero lamentablemente, tras bambalinas, como se dice, no se podían ni ver. Así que esta gira histórica terminó siendo el canto de cisne también y el cierre definitivo del trío británico. Por suerte, nos dejaron las buenas canciones. 11:37, 13:2 la temperatura en Buenos Aires. Vamos ahora a un número uno de 1969. Este era el octavo y último número uno del grupo del Reino Unido. Estamos hablando de los Rolling Stones, que un día como hoy conquistaban la cima del UK chart. Eran profetas en su tierra con Honky Tonk Woman. Un hito histórico, no solo porque se convertía en su octavo y último número uno, sino porque marcó también el cierre de una era y el nacimiento de otra. Tiene que ver con que, bueno, obviamente uno de sus integrantes ya no estaba más. La canción llegó a lo más alto apenas unas semanas después de la trágica muerte de Brian Jones. Aunque estuvo en los ensayos iniciales, sus aportes no quedaron en la versión final, convirtiendo a este hit, obviamente, en una despedida agridulce. 1969. Buenas guitarras. Y si no viene la guitarra de Keith Richards, menos mal. Yo me bajo en esta, ¿eh? The Rolling Stones.

Si te gustan bandas como Coldplay o Keane, hay que agradecerle a nuestro cumpleañero Fran Healy, porque tanto Chris Martin como Tom Chaplin han confesado públicamente que el sonido íntimo, melancólico y emotivo de Travis fue el molde y la inspiración directa para lanzar sus propias carreras. Feliz cumpleaños número 53 para Fran Healy de Travis. Esto es Sing.

Bueno, atención, porque estamos ya corriendo la maratón de cumpleaños, ¿eh? Y de grandes historias en nuestras efemérides. Recién con el cantante de Travis, Fran Healy, con sus jovencísimos 53 años. Y ahora vamos a invitar a su cumpleaños, a que ella invite a la vez a uno de sus cantantes favoritos. ¿Por qué no decirlo? Porque lo ha dicho en reiteradas ocasiones que al momento de grabar con él fue un sueño cumplido. Estamos hablando de Alison Krauss, esta gran cantante que hoy cumple 55 años. Es una carrera enorme, por donde quieras entrar, pues cómodamente quedarte a vivir ahí con todo lo que ha hecho. Hay un momento muy especial en la carrera de Alison Krauss, que es cuando en el año 2000 se transformó, a pedido de los hermanos Cohen, en la vocalista que le dio vida a las canciones, a la banda sonora de la película Oh Brother, Where Art Thou, de ese año, que fue realmente un fenómeno mundial que volvió a poner al bluegrass en boca de todos. Era dificilísimo remontar una historia y además ponerle música, que tanto la historia como la música se impusieran en los cines y en los charts por parte de Alison Krauss. Bueno, pero también decir que ha ganado 27 premios Grammys, convirtiéndola en una de las artistas más galardonadas de toda la historia. Tal vez no está en el mainstream, pero hoy vale la pena recordar también sus buenas alianzas musicales, como aquel famoso disco del 2007 llamado Rising Sun, que hizo junto a Robert Plant, el ex Led Zeppelin. Pero también en 2021 unió su sensibilidad con la del mismísimo Barry Gibb para reinterpretar en clave country y bluegrass una joya de los Bee Gees. Y ahí sí dijo: puedo tocar el cielo con las manos. Celebramos en Conexión Aspen el cumpleaños número 55 de Alison Krauss. Junto a Barry Gibb, esto es Too Much Heaven.

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Bueno, te dije que teníamos una maratón de cumpleaños y estamos en el de un señor llamado Saul Hudson. Claro, decís, ¿quién es? No, Saul Hudson es mundialmente conocido como Slash, guitarrista indiscutido de los Guns N' Roses, que nació un día como hoy de 1965. A ver, una foto para describirlo. Su sombrero de copa, sus rizos negros sobre la cara y también su inseparable guitarra amiga de toda la vida, la Gibson Les Paul, que definieron de alguna manera su estética y la del hard rock de finales de los 80s y 90s. Hoy está cumpliendo años Slash, señores, y así le rendimos este homenaje. Hablemos un poco de su vida. Su madre diseñaba vestuarios para David Bowie y Ringo Starr, mientras que su padre creaba portadas de discos para Neil Young. Obviamente estaba dentro del mundo de la música. Hay unas malas o buenas lenguas, yo no lo sé, pero que hablan que la madre, lo voy a decir en secreto, la madre de Slash tuvo un affair con David Bowie. Mientras les probaba los trajes, se ve que hubo algo más. Bueno, ahí estamos entonces, celebrando este gran cumpleaños. ¿Vamos a otro? ¿Sí? Ya estamos con el que había dejado para el final. Bueno, un día como hoy nacía nuestro queridísimo y respetado Martin Gore, que es justamente la parte más visceral, melancólica, el hombre pensante y serio de Depeche Mode. Vamos justamente con una canción de las pocas que él canta y que realmente define a este chico ya grande que nació un día como hoy de 1961 en Inglaterra, Martin Gore. Las tiene, si vos le pedís una tarjeta, debajo de su nombre va a decir compositor, guitarrista, cerebro lírico que le dio alma, corazón y oscuridad a las máquinas. Esa me encantó. Bueno, qué buena forma de definir a Martin Gore con una canción que ya empieza a darle vida, ¿eh? Ese sonido de Somebody. Vamos a escucharlo.

su habitación obras maestras del rock alternativo, como los álbumes Music for the Masses y el legendario Violator. Fue el responsable de humanizar el synth-pop metiéndole riffs de blues cargados de distorsión. Aunque Dave Gahan es el frontman explosivo sobre el escenario, la voz de tenor de Martin Gore es el refugio melancólico de las baladas más íntimas y desgarradoras del grupo, como este Somebody. Pero también hay hits que hablan de Martin Gore, su Depeche Mode amado y este Personal Jesus.

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Estamos escuchando en Conexión Aspen a Toc Toc con It's My Life. Y ya sabés que estamos con la cuarta escala del Aspen Tour 2026, que ya está en marcha. Y Lenny Kravitz es el protagonista de esta edición con su show el 11 de agosto en Burdeos, Francia. Y te queremos llevar. Así que ya comenzamos a jugar. Tenés que estar muy atento a los horarios y a los datos que te damos cada vez que suene un tema de Lenny Kravitz. Y vamos a hacer el sorteo, el concurso, el próximo miércoles 29 acá en Conexión Aspen a partir de las 10 de la mañana. Vamos con la pista y la canción elegida para el día de hoy, 23 de julio. El álbum Blue Electric Light fue publicado en 2024 y a las 12 minutos vamos a escuchar a Lenny Kravitz, obviamente, con... ¡Opa! ¡Qué buen rock! Esto es Mr. Cab Driver.

¿Anotaste la pista? El álbum Blue Electric Light fue publicado en 2024 y estamos escuchando hoy, 23 de julio, a las 12:12, Mr. Cab Driver de Lenny Kravitz. 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

Estamos escuchando a Robin Gibb con Boys Do Fall in Love en Conexión Aspen 1241. 14 grados es la temperatura en Buenos Aires, el cielo está parcialmente nublado. Y te cuento que hoy comienza el torneo clausura 2026 de la Liga Profesional del Fútbol Argentino. Atrás ha quedado el Mundial y ya se empiezan a palpitar los partidos, los que juegan de local. Hoy entonces, con estos tres partidos, se da inicio a la primera fecha, Belgrano versus Rosario Central, otro partido Sarmiento Argentinos Juniors y Defensa y Justicia Aldo Civi. Ese es el calendario entonces para el comienzo del torneo clausura 2026 de la Liga Profesional del Fútbol Argentino.

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Casi en el final de nuestro recorrido musical de hoy, en nuestra conexión Aspen de Bolshoi, con Sunday Morning, 12:54, 14 grados de temperatura, apenas algunas nubes en el cielo de Buenos Aires. Se quedan en la tarde de Aspen, Marcelo Seminara en la operación técnica. Yo soy Mariano González, un gusto enorme estar con todos ustedes. Y claro, no te puedo decir chau si no te presento la canción elegida de hoy. Se trata de una canción que casi, te diría, estuvo a punto de no existir. Vamos con la historia. En 1995, Coolio encontró la base perfecta para su nuevo tema, Pastime Paradise, una canción de Stevie Wonder publicada casi 20 años antes. El problema era que usar ese fragmento sin autorización era imposible. Si Stevie Wonder decía no, Gangsta's Paradise jamás vería la luz. Bueno, cuando escuchó el proyecto, Stevie no rechazó el sample. Sí dijo algo muy específico. No quería lenguaje ofensivo ni groserías en la canción. Así que Coolio tuvo que modificar parte de la letra para respetar esa petición. Aunque aquella decisión, bueno, justamente cambió para siempre la versión que hoy conocemos de esta versión. Bueno, mientras la canción tomaba forma, fue elegida como parte de la película Dangerous Minds, protagonizada por Michelle Pfeiffer. Lo que parecía también un sencillo más, se convirtió en la pieza central de una de las bandas sonoras más exitosas de los años 90. Estamos entonces en condiciones de decir que esta es la canción elegida. Gangsta's Paradise, de Coolio. Al filo de la una. Buena tarde para todos. Chao.

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1: Cuando salió a la venta Uprising de Bob Marley and the Wailers en mayo de 1980, fue un éxito instantáneo. Las giras de presentación del material eran cada vez más convocantes. En pleno verano europeo y en medio del tour por el viejo continente, los jamaiquinos actuaron frente a más de 100.000 personas en Milán, en un estadio de fútbol colmado de bote a bote. Por entonces, Bob Marley and the Wailers era el grupo más importante del mundo y estaba de gira presentando Uprising, álbum que traía grandes temas como el clásico Could You Be Loved? Y una canción que hace rato alcanzó el estatus de himno, Redemption Song. Su letra es casi un legado final para la carrera de Bob Marley.
2: 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Podés cambiarle el final. Ayúdame a cantar para ser libres. Tan solo una canción de redención.
1: Bob Marley and the Wailers, Redemption Song.

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11 minutos, pasaron de las 13 en la República Argentina. ¿Qué tal? ¿Cómo están? Marcelo Seminara está en la operación técnica. Yo soy Matías Berlín y por delante, ya saben, la mejor música de todos los tiempos. En esta hora que acaba de comenzar, van a escuchar a The Beatles, a Madonna, Erasure, The Rolling Stones, Everything But The Girl y mucho más. Ahora, Simple Minds, Alive and Kicking en Aspen.

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0: Clásicos en Aspen 102.3 de Common Arts. Never can say goodbye.
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0: 13:30, la hora en la República Argentina. 14:02, la temperatura en estos momentos, la humedad 71%, el cielo ligeramente nublado, hay sol en la ciudad de Buenos Aires. Se espera buen tiempo para el resto de la jornada, también para mañana viernes, hasta el mediodía. Durante la tarde, el servicio meteorológico adelanta una baja probabilidad de lluvias aisladas, luego ya mejorando desde la noche y por varias jornadas. Mañana mínima de 11, máxima de 15, el sábado buen tiempo. Algunas nubes, mínima de 9, máxima de 16.

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1: Es la hora 14 y la temperatura en la ciudad, 14 grados. El consumo masivo cayó 2,7% en junio y acumula una baja de casi 3% en 2026. Según un informe privado, el acumulado del año ya marca un rojo de 2,9% y en ese contexto, el comercio electrónico fue el único canal que escapó a la tendencia general. Creció 41% frente a junio de 2025 y lo hizo en todas las categorías de productos. La ONU alertó que Medio Oriente se está saliendo de control y pidió marcha atrás con las hostilidades. El secretario general de la organización, Antonio Guterres, defendió que no hay solución militar a ese conflicto y apostó por la diplomacia para conseguir que los combates cesen en toda la región. Por su parte, el presidente de Estados Unidos, Donald Trump, aseguró que Irán no está listo para alcanzar un acuerdo nuclear, pero que están siendo golpeados con mucha dureza y por eso quieren llegar a un entendimiento. Es la hora 14, 2 minutos, la temperatura en la ciudad 14 grados. Se espera buen tiempo para el resto de la jornada.
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1: Comienza una nueva hora en Aspen 102.3, quédate para escuchar a Justin Timberlake, también a The Clash, a James Brown y mucho más. Ahora a R.E.M., The One I Love, en Aspen 102.3.

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102.3 Roxette, Dressed for Success, las 2:30 de la tarde en la República Argentina. La temperatura en la ciudad 15 grados 3 décimas con cielo ligeramente nublado. La humedad 66%, se espera buen tiempo para el resto de la jornada. Mañana durante la tarde hay una baja probabilidad de lluvias aisladas. Mínima de 11, máxima de 15.

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0: Es la hora 15, 2 minutos, es la temperatura en la ciudad, 15 grados. Edgardo Cuader sumó otra complicación judicial en Paraguay. La justicia resolvió imponerle prisión domiciliaria en el marco del proceso por lavado de activos. Es un delito que tiene penas que podrían ir de los 5 a 10 años de cárcel. Confirman una avanzada del Vaticano que llegó a Buenos Aires. El presidente de la Conferencia Episcopal Argentina, Monseñor Marcelo Colombo, confirmó que ya se evaluaron los posibles lugares que visitaría el Papa León XIV, aunque aclaró que el viaje todavía no tiene fecha confirmada. Es la hora 15, 2 minutos, la temperatura en la ciudad 15 grados. Se espera buen tiempo para el resto de la jornada.
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0: Tiempo de versiones. En este caso, una canción del año 1987 de los canadienses Ice House en, por supuesto, una versión que te mostramos en Aspen 102.3. The Killers, Electric Blue.

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1: 32 minutos pasaron de las 15. Mientras tanto, en la ciudad de Buenos Aires tenemos 15 grados de temperatura con cielo cubierto. Se espera buen tiempo para el resto de la jornada. Mañana hasta el mediodía, buen tiempo también. Durante la tarde hay una baja probabilidad de lluvias aisladas, dice el Servicio Meteorológico Nacional. Para mañana, mínima de 9, máxima de 15.

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1: Es la hora 16, la temperatura en la ciudad 15 grados. Nueva demanda en Estados Unidos contra la provincia de Buenos Aires. Es por el canje de deuda que se llevó a cabo en 2021. La alemana Daniels Invest presentó una demanda ante el Tribunal del Distrito Sur de Nueva York en reclamo de dos series de bonos emitidos al haber rechazado la propuesta en su momento. Exige el cobro de títulos por 15 millones de euros y 2,6 millones de dólares. Garnacho firmó con el Aston Villa. El extremo argentino Alejandro Garnacho llega a la entidad de Birmingham procedente del Chelsea en calidad de préstamo con una cláusula de compra obligatoria para junio 2027. En caso de concretarse la adquisición, el monto a transferir sería cercano a los 50 millones de euros. En la hora 16, un minuto, la temperatura en la ciudad 15 grados. Se espera buen tiempo para el resto de la jornada.
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Michael Jackson, Bad en Aspen 102.3. ¿Y sabés? 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Por eso entonces te digo, anota 16:13 en Aspen 102.3, Lenny Kravitz, Human.

0: Anotaste entonces 1613 Human, Lady Kravitz en Aspen 102.3. Y te doy también el dato para que anotes. La madre de Lenny Kravitz fue la actriz Roxy Rocker. 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

0: Casi las 4 y media de la tarde, 15 grados 6 en estos momentos en la ciudad de Buenos Aires, con cielo parcialmente nublado, la humedad 66%. Se espera buen tiempo para el resto de la jornada, mañana buen tiempo hasta el mediodía, una baja probabilidad de lluvias aisladas durante la tarde y después desde la noche buen tiempo otra vez por varias jornadas. Mañana mínima de 11, máxima de 15.
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1: Es la hora 17, un minuto, la temperatura en la ciudad, 15 grados. Caputo negó nuevas bajas de retenciones. El ministro de Economía, Luis Caputo, visitó la exposición rural y en esa situación sostuvo que no habrá nuevos anuncios de baja de retenciones, pero remarcó que el campo tiene que estar tranquilo de que en la medida en que la economía crezca y haya un mayor superávit fiscal, van a seguir bajando los derechos de exportación al sector. El dólar subió por segundo día, la divisa al público ganó 5 pesos detrás del alza del mayorista a 1.489 pesos con 400 millones de dólares negociados en la jornada de hoy. Al público en el Banco Nación se vendió a 1.510. Es la hora 17, 2 minutos, la temperatura en la ciudad 15 grados, se espera buen tiempo para el resto de la jornada.
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1: Hoy tenemos el quinto álbum de estudio de Eurythmics para escuchar con vos. Es del año 1985 y lo vamos a poner del lado A en la bandeja de Aspen. El álbum se llama Be Yourself Tonight y lo que vamos a escuchar con el sonido inigualable del vinilo es Eurythmics, There Must Be an Angel Playing with My Heart.

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2: Las 5:30 de la tarde, la temperatura que baja lentamente, 14 grados. Se espera buen tiempo para el resto de la jornada, aunque tengamos cielo cubierto. Mañana podríamos tener algunas lluvias aisladas durante la tarde, dice el Servicio Meteorológico Nacional, pero adelanta buen tiempo a partir de la noche de mañana por varios días. Mañana mínima de 9, máxima de 15.

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0: en 102.3, la radio de los clásicos, siempre tiene lugar para lo nuevo. En este caso, lo nuevo de Teddy Swims, Break Up in Reverse.
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0: Cerramos esta hora en Aspen 102.3 con The QR Boys, Don't Cry.
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0: The Game Tour fue una gira que llevó a Queen en 1981, entre otros lugares, al Montreal Forum de Quebec, en Canadá. Y ahí nos vamos con nuestra imaginación, a 1981, a Canadá, para escuchar en vivo a Queen, Bohemian Rhapsody.

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0: Las 6:30 de la tarde, la temperatura en la ciudad 14 grados con cielo parcialmente cubierto. Se espera buen tiempo para el resto de la jornada, también mañana buen tiempo hasta el mediodía. El servicio meteorológico adelanta una baja probabilidad de lluvias aisladas para la tarde y luego a partir de la noche buen tiempo por varias jornadas. Mañana viernes mínima de 11, máxima de 15.

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0: Las canciones que siempre querés volver a escuchar están en Aspen 102.3 London Beat, A Better Love.
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0: 15 minutos para las 7 de la tarde y ya estamos conectados con Iván Nedoc para enterarnos de lo que está pasando en la calle en este regreso, en la mitad, casi en el final de la semana. Hola, Iván.
2: Buenas tardes, Mati, para vos. Buenas tardes para todos. Tránsito intenso para salir de la capital federal en este regreso a casa, con demoras hacia el norte y hacia el sur. Panamericana con un reporte de incidente kilómetro 17. Un choque entre dos autos hacia el norte que está dejando bastante congestión desde el enlace de la General Paz, que está lenta, Manuel Riachuelo, como es habitual, también lenta Cantilo, hacia el norte desde la zona de Aeroparque. Hacia el sur hubo un choque en la autopista 9 de Julio Sur, sentido Avellaneda, altura Avenida Suárez, que está dejando el carril rápido restringido, así que máxima precaución a quienes estén saliendo por allí. Demoras en la autopista del oeste, a la altura de Ciudadela, en Delepiane hacia provincia por las obras en Lugano, carga intensa en Perito Moreno, en la 25 de mayo, así que a tener en cuenta esto quienes circulen por allí. Carga también importante en la avenida 9 de julio, el centro porteño, el bajo y las principales arterias de la ciudad. Y en cuanto a los servicios, con demoras el tren Roca Ramal La Plata por un incidente, el resto de los trenes, subte, premetro, por el momento sin problema. En 30 minutos actualizamos todo lo que pase.
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1: Es la hora 19 y la temperatura en la ciudad 14 grados. Jornada financiera, las acciones argentinas cayeron hasta casi el 10% en Wall Street, la caída generalizada en Nueva York, liderada por los títulos tecnológicos, y el salto del 6% del petróleo renovaron la aversión al riesgo inversor. El S&P Merval perdió 1,8%, el riesgo país de JP Morgan trepó 26 unidades hasta los 437 puntos básicos. La justicia le otorgó el arresto domiciliario a Facundo Leal en la causa por drogas. El ex titular de Arsat seguirá con monitoreo de vigilancia electrónica. Está procesado por tenencia de material estupefaciente con fines de comercialización. El fiscal Guillermo Marijuán dictaminó que debía hacerse lugar al pedido porque la calificación por la que está procesado luce endeble. Es la hora 19, la temperatura en la ciudad 14 grados, se espera buen tiempo para el resto de la jornada.
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1: Comienza la hora exclusiva de Zafirus en Aspen 102.3 con Victoria Bella en la operación técnica, con Pablo Rojas preparado para acompañarte en la recta final de la jornada con los mejores clásicos. Yo soy Matías Berlín. Volvemos a encontrarnos mañana para disfrutar los mejores clásicos de viernes. En esta hora que comienza van a llegar Coldplay, Bangles, Phil Collins y mucho más. Se quedan con Belinda Carlisle, Heaven is a Place on Earth en Aspen 102.3. Chau.

clásicos en Aspen 102.3 en el regreso a casa a las 7 de la tarde, 13 minutos en todo el país. ¿Cómo estás? Bienvenido a este tramo del día en este jueves 23 de julio. Vamos a acompañarte con muy buena música hasta la 1 de la mañana. Victoria Bella está en los controles. Yo soy Pablo Rojas, la música de Sub Dragons. Escuchamos I'm Free. En un rato vamos a actualizar todo lo que tiene que ver con el pronóstico del tiempo para saber cómo va a estar el clima durante los próximos días. Y también, por supuesto, Iván Nedoc nos va a contar qué pasa con el tránsito en la calle, si estás yendo o volviendo desde algún lugar a esta hora. Pero la música es la protagonista en esta tarde de jueves. Ahora con The Ramones en Aspen 102.3, She's a Sensation.

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0: 7:20 de la tarde, ¿qué pasa con el tránsito a esta hora? Iván Nedoc, ¿cómo estás? Buenas tardes.
2: Pablo, buenas tardes para vos y para todos. Un regreso que sigue teniendo demoras hacia el sur, puente Pueyrredón con bastante congestión, ya se ha liberado igualmente el incidente a altura Avenida Suárez, con tránsito muy intenso en la Avenida 9 de Julio. Gran congestión en todo su recorrido de punta a punta, mano al sur, el Bajo Porteño, las principales arterias de la ciudad con carga bastante intensa. Lo mismo para Cantín hacia el norte, desde la zona de Aeroparque, la General Paz a Riachuelo hasta la zona de Liniers. Se ha liberado también un incidente en Panamericana, kilómetro 17, queda algo de congestión a la altura de Martínez. El resto de las áreas de la capital ya como era marcha sin grandes complicaciones. Y en cuanto a los servicios, en estos momentos el tren Roca en los ramales La Plata y Bosques de Quilmes siguen con demoras luego de un incidente en Villa Domínico. El resto de los servicios funcionando sin problemas. En 30 minutos actualizamos todo lo que pase.
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1: 7 de la tarde, 31 minutos. La temperatura en Buenos Aires es de 13 grados, 9 décimas. El cielo está parcialmente nublado. El pronóstico para el resto de este día jueves anticipa buenas condiciones en la zona de Lamba, con cielo algo nublado durante la noche. Para mañana viernes se espera alguna probabilidad de lluvias durante la tarde. Se espera un viernes algo inestable, con mínima de 11 grados y máxima de 15.

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1: 7:47. ¿Qué pasa con el tránsito, Iván Nedoc?
2: Bueno, con bastante congestión todavía en pleno centro porteño, 9 de julio muy lenta, mano al sur, con carga intensa también el bajo, las principales avenidas de la ciudad de a poco se van descongestionando, queda algo de demora en la conexión Cantilo, General Paz, mano al Riachuelo hasta la zona de Liniers, ya con buena marcha Panamericana, autopista del Oeste, Richeri, y también la autopista Buenos Aires, La Plata, Bransen e Iberlucea están cerradas las inmediaciones de la cancha de Boca por fecha de Copa Sudamericana, así que a tener en cuenta esto. Y en cuanto a servicios, el tren Roca, Ramales de la Plata y Bosques de Quilmes siguen con demoras luego de un incidente de persona en Villa Domínico. El resto de los servicios hasta ahora sin problemas. En 30 minutos actualizamos todo lo que pase.
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2: 8 de la noche, un minuto. Por la nueva ley de inocencia fiscal, la oposición se endureció para evitar que incluya a funcionarios públicos. Luis Caputo busca ampliar los beneficiarios y otorgar mayores garantías para formalizar los 170 mil millones de dólares que, según se dice, los argentinos tienen en el colchón. El peronismo y Provincias Unidas advirtieron que permitiría blanquear dinero ilícito y ponen como ejemplo la investigación contra Manuel Adorni. Estados Unidos reactivó la guerra comercial con 60 países y volverá a imponer aranceles, incluida la Argentina. La administración de Trump reemplazará los gravámenes temporales que vencen este viernes por nuevas tarifas de entre un 10 y un 12,5% sobre importaciones provenientes de sus principales socios. Según se informó, la medida es por la falta de aplicación efectiva de prohibiciones contra bienes fabricados mediante trabajo forzoso. 8 de la noche, 2 minutos. La temperatura en Buenos Aires es de 13 grados, 9 décimas y el cielo está parcial.

0: parcialmente nublado.
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3: Rodada durante 3 semanas en las localidades inglesas de Clacton y South London, It Couldn't Happen Here comenzó como una especie de documental sobre el disco Actually y terminó siendo una película sobre los comienzos de los Pet Shop Boys. En este film podemos ver desde la costa de una ciudad que remite a la infancia de Chris Lowe hasta una escena en la cual un cura emergía de las aguas enumerando los pecados que daban paso a It's a Sin. Con las actuaciones estelares tanto de Neil Tennant como de Chris Lowe, It Couldn't Happen Here fue lanzada en 1988. Para esta película, grabaron un cover del tema de Brenda Lee, y que es más conocido por la versión de Elvis Presley, Siempre en mi mente, con el cual los Pet Shop Boys se anotaron un nuevo número uno en el Reino Unido.

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1: 8:14 p.m. ¿Qué pasa ya a esta hora en la calle, Iván Medoc?
2: Bueno, nos queda congestión todavía en el pleno centro porteño. La 9 de julio sigue muy lenta en todo su recorrido hacia el sur, lo mismo para el bajo de la ciudad, pero ya con buena marcha en cuanto a salidas de la capital federal, Panamericana, acceso oeste, Richeri, la autopista Buenos Aires-La Plata con buen tránsito a esta hora. Tránsito intenso todavía en la autopista 9 de julio sur, altura Bransen, hubo un incidente más temprano, ya se ha liberado, pero la congestión permanece. Y en cuanto a los servicios, continúan las demoras en el tren Roca, Ramales Bosques de Quilmes y La Plata por un incidente en Domínico. El resto de los trenes, subtes, premetros, siguen funcionando sin problemas en esta noche. Nosotros los volvemos a escuchar con toda la información del tránsito mañana desde las 6:45 de la mañana. Que completen un buen regreso a casa. Un fuerte abrazo para todos.
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0: 8 de la noche, 33 minutos. La temperatura en Buenos Aires es de 14 grados, 2 décimas. El cielo está parcialmente nublado. El pronóstico para lo que queda de este jueves anticipa cielo nublado para esta noche. Mañana viernes, algunas lluvias. Desde la mañana, probabilidad de algunas tormentas aisladas. También hacia la tarde, mínima de 11 grados, máxima de 15. ¿Cómo va a estar el fin de semana? El sábado nublado, 10 de mínima, 16 grados de máxima. Y el domingo también mayormente nublado, con mínima de 10 grados y máxima de 17.

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Lo nuevo también lo escuchás en Aspen 102.3, en este caso con Olivia Rodrigo y esta canción que forma parte de su tercer trabajo en estudio. El disco se llama You Seem Pretty Sad for a Girl So in Love. Se está disponible desde junio en todo el mundo y esta canción forma parte de ese álbum. Lo nuevo de Olivia Rodrigo en Aspen 102.3. A las 20:42 escuchábamos Drop Dead.

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0: Final para esta hora de clásicos en Aspen 102.3, cuando faltan solo segundos para las 9 de la noche en toda la Argentina con Thompson Twins, Get That Love.
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0: Y comenzamos una nueva hora de clásicos en esta noche, donde vamos a escuchar a Queen, Ed Sheeran, Aerosmith y mucho más. Rod Stewart en el comienzo, esto es Love Touch.